0: ¿Es necesario?
1: No.
0: Again.
1: Please.
0: Again.
1: No.
0: Thank you. Gracias. Pero.
1: So.